0: aí, ó.
1: Olha
0: aí, ó. Juradei cantando.
1: Rapaz,
0: ô, rapaz. Juradei cantando.
1: Rapaz,
0: ô, rapaz. Emocionante, emocionante.